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5:56 en toda la República del Paraguay. 13 grados la temperatura en Asunción.

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Hola, hola, hola, ¿qué tal? ¿Cómo están? Muy buenos días para todos. Bienvenidos a una nueva edición de Arriba Mix. Me conecté 5:56. Cada Duarte ahí atento me dijo, comenzá nomás. Ya estoy escuchando. Confirmando sintonía y que estábamos al aire. Puntualmente las 6 de la mañana, ahora 13 grados la temperatura en Asunción. Se siente mucho el frío, señoras y señores. Martes 11 de agosto del 2026. Estoy viendo un video. Fiesta patronal. ¿Se acuerdan que hablamos ayer que el tráfico estaba un caos frente a la sede, la ex sede del partido UNACE, donde se hizo el festejo principal? Les contaba yo que había todavía gente que estaba danzando alegremente, pero finalmente, como siempre o casi siempre, eso terminó en un enfrentamiento violento entre los que no querían que termine la fiesta. 18 grados la máxima estimada para hoy. Frío o fresco, cielo mayormente nublado. Soplarán vientos del sur, luego variables, lluvias dispersas. 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Bienvenidos todos.

Bueno, hoy comienzan a participar los paraguayos nuevamente a nivel internacional. El primero en entrar en escena es Recoleta FC. Ya no es Deportivo Recoleta, como dicen muchos. Recoleta FC. El Canario juega hoy ante Boca desde las 19 horas. No en la Bombonera. Lamentablemente para Luis Vidal, que tenía ganas de jugar en la Bombonera, no va a ser ahí. Se jugará en el estadio Tomás Adolfo Ducó de Huracán el partido entre Recoleta y Boca. Así que todo el apoyo hacia el club paraguayo a repetir lo que hizo alguna vez Capiatá. ¿Se acuerdan el Capiatazo? ¿Cómo van a titular ahora los de Boca ante una eventual victoria de Recoleta?

Bueno, yo pensé que Kai era el que primero escribió. Buen día, Víctor, excelente jornada laboral para todos. 5:33. Wilfrido Reyes, abrazo grande, mi querido Will. Yo creo que él, al salir de su casa, dice, voy a manejar, voy a escribir ya y que se quede eso como precedentes. Después escribió Kai, 5:57. 5:54, el querido Víctor Verocay, feliz lunes. Que no, eso era de ayer. Feliz martes.

Víctor y oyentes. Envía el resultado del partido de ayer. Está bien, Libertad. Sportivo Trinidense perdió el invicto, perdió su condición de puntero. Ahora los punteros son Libertad y 2 de Mayo. Pero créanme que hasta en la derrota se ve bien Trinidense. ¿Se entiende lo que quiero decir? O sea, no hay nada para decir alarmante, preocupante. Esas tres primeras victorias fueron producto de la emoción del inicio de un nuevo torneo. No, ahí hay un estilo, un patrón de juego bien definido. Saben a lo que juegan. Liderados por De La Cruz, que se manda un golazo. Tremendo golazo de Luis De La Cruz. Y le compite el de Alan Benítez. El gol del triunfo de Libertad. Preocupa lo de Mati Espinosa, que se retiró lesionado de la rodilla. Sí, se iba con fuertes dolores. Tuvo ganas de ingresar otra vez él. Pero bueno, está ahí.

el artista favorito de K. Duarte, Boy George. Ya va a sonar. Fabricantes de zapatos denuncian contrabando chino. Wilfrido dice, no, Víctor. 6:07. Micro hoy, dice. Y no es tan agradable viajar en bus, dependiendo de... Yo, por ejemplo, tengo la dicha de estar a 3 cuadras de la parada del bus que me trae hasta Villamorra. Entonces vengo sentado, imagínense. Si hace calor, vengo con aire acondicionado. No me estreso en manejar y compañía. Pero hay veces que uno no tiene esa posibilidad. Ya se encuentra con el bus cargado, lleno. Tiene que venir parado. Al salir de casa sí o sí no salgo a esa hora, no llego, dice. Definitivamente. Recoleta, dice. Está escuchando a todo volumen, Gustavo. Recoleta o recolección. No, así no. Con gol de Chiripa, no, Libertad. Que te metan gol, Alan Tiracuya. Dice, no, golazo, pues. Te pegó muy bien de aire.

deseamos mucha fuerza a los hermanos colombianos, ¿sí? Por el terremoto, ahora declaran desastre nacional en Colombia. Momentos muy difíciles están pasando. Un saludo para Pablito Ortiz, que siempre está atento con las efemérides. Eric Howard Carmen nació el 11 de agosto de 1949 en Phoenix, Arizona. Falleció el 10 de marzo de 2024.

6:23, 13 grados la temperatura en Asunción. Hola, Víctor Manuel. Todavía no pude ver el resumen de los golazos. Se refiere a los de Luis de la Cruz y Alan Benítez. Pero los golazos eran justificados o eran de otro partido. Siempre los relatores dicen, o los comentaristas, un gol de otro partido. ¿Cómo hizo para llegar hasta ahí, verdad? Si era de otro partido. Fantástico, ¿verdad? Bueno, si uno empieza a hilar fino, a analizar profundamente, el gol de Luis de la Cruz, por ejemplo, es... Hay una falla táctica, básica, defensiva. Los jugadores de Libertad estaban muy metidos, los defensores dentro del área. No sobró nadie para el rebote. Luis de la Cruz tuvo tiempo de un poco 2 metros más allá de la media luna, donde comienza el área grande, de parar esa pelota, elegir el lugar, tiempo, pelota, espacio. Tuvo para escoger dónde poner y después hay que decir que el remate fue perfecto. Rodrigo Morínigo se arroja, pero no había forma. Si te fijas así por el gol y el remate nada más, vas a estar parado una hora aplaudiendo. Pero como te digo, hay un error, sí. Solo que es muy impopular. Entonces habitualmente los que están transmitiendo prefieren obviar ese tipo de... o 90, pues. O en algunos casos obviar y elogiar. Porque si no te tildan, te etiquetan de amargo. Y en el otro también hay... Pero fue una serie de jugadas dentro del área y después le queda para pegarle de ahí. En una posición inusual para un lateral derecho, por ejemplo, Alan Benítez. Pero era producto de la búsqueda incesante de Libertad en pos del triunfo. Dejémonos así, mi querido Carlos, golazos. Y no eran de otro partido, era el de la Huerta.

0: Escuchemos lo que dice Cae Duarte, a ver qué dice.
1: Bueno, ya que estuvimos hablando con lo de Boy George, como decía justamente Víctor, mi sugerencia es la siguiente, pongo a consideración Small Town Boy, Bronski Beat, ya depende del comité. Víctor no decide nada, decide el comité.
0: Claro, yo no decido nada, se reúne el comité y va a decidir si va a sonar o no esa canción. Está muy agitado, ¿está caminando o qué está haciendo? Pero su inglés es impresionante, británico.

0: Bueno, hoy parece que el comité va a trabajar mucho, ¿sí? A ver qué dice Mirciades, su gente, su familia.
1: Buenos días, Víctor. ¿Cómo estás? Acá rumbo a la escuela.
2: Hola.

0: Bueno, Pablo, reporta llovizna en la zona de la municipalidad de Asunción. Me confirma, sí, porque le pregunté en qué parte era. Entonces, acá cerca. Voy a fijarme acá después si está lloviendo o no, o lloviznando en esta zona de Recoleta, Villamorra. A ver qué dice Dionisio. Entren en este tema.
1: Hola, buen día, Víctor. ¿Cómo te va? Paraguay, único país del mundo donde un club pierde 5 partidos. No pasa nada, tranquilo, muchachos, dice el dirigente. Ese va para Cerro. Paraguay, único equipo y país del mundo. Cuando uno quiere trabajar en serio, ya le tratan de loco. Alfaro.
0: Mira vos, defensor de Alfaro. Che, ¿no se confirma lo de Alfaro? ¿Qué pasó? ¿Qué está aconteciendo? En septiembre hay fecha FIFA. ¿Dirigirá o no Alfaro? ¿Quién será a cargo de la selección? ¿O ya confirmó y están esperando el momento de anunciar seguramente con algún video o una nueva película, El Renacer, Albirrojo 2? ¿Y si está siendo tentado por Uruguay? Qué bien va a sentar el estilo de Alfaro para la selección uruguaya. Similar al nuestro. Ah, pero ya está Forlán ahí. Ya no. Descartado. ¿Qué le queda? Perú todavía no tiene, ¿verdad? Perú, yo no le veo a Alfaro en Perú. Por su estilo futbolístico. Veremos. Yo creo que se queda acá.

0: José Milciáez.
1: Próximamente en cartelera Paraguay, luego de Mbappé.
0: Luego de Mbappé.
2: Parece que entra su voz para voz en off. Para grabar los anuncios y compañía. Identificadores de los programas. Sí, puede ser para eso. Muy bien, Milciáez. Paraguayos compran combustible más barato en Foz de Iguazú. Siempre pasa eso en la zona fronteriza. Antes era Clorinda. Los muchachos se iban a llenar el tanque. El tanque y algunos bidones. En Foz te va a llenar el tanque y después venir en el puente en la mitad, te queda 3 horas y ahí ya se consume todo. Chao combustible. Chao ahorro. Pero se van a la noche a partir de las 8:30, las 9. Sí, te vas a comer una chic salada. Que sería una hamburguesa en un carrito. Llenas el tanque y volvés. Así se opera.

Mil dice, ¿por qué crees que los bolivianos vienen a llevar en cisternas combustible desde Paraguay? Pero eso ya en otra escala. Yo hablo de vehículos particulares que cruzan la frontera para llenar el tanque, ¿sí? Personas y familias particulares. Esto ya es a gran escala lo de Bolivia, ¿sí? En la zona de la refinería suelen estar un montón de vehículos. Entran y salen constantemente.

Se reporta Wildo Pino, dice, buen día, Victoria Audiencia, buen inicio de semana, mal cerro, malísimo cerro, dice Wildo. Te pregunto, Wildo, ¿debe atajar Rofo o Gatito debería tener una chance? Yo justificaba la presencia de Rofo por el tema de que lo trajo Holland y seguramente para adecuarse al estilo que él quiere imponer, eso de salir jugando desde abajo. Pero no está sirviendo eso. Hay momentos que Cerro ya no juega saliendo desde su zona defensiva, tratando de atraer al rival. Salta líneas, entonces ¿para qué querer Rojo? Porque como arquero yo no sé si es más que Gatito. Hoy Cerro necesita un arquero que le garantice al menos que la primera pelota no le va a ir adentro. Le llegan con mucha facilidad o le hacen goles con mucha facilidad a Cerro. Entonces, si el tipo no tiene una influencia en el juego con el pie Rojo y no ataja nada, ¿por qué seguir insistiendo con él? Hoy, para mí, creo que es poner un arquero atajador, saltar líneas, preparar a los reboteros, presionar alto y eso. No sé qué piensan ustedes los cerristas. Tiene que jugar Gatito, darle una chance, dice. Wilder.

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3: Para vos, Duarte, ¿de dónde escuchás este tipo de canciones a esta hora? ¿En qué emisora? Dice CAE, en general, digo, él sabe que no está en la lista. Luego del segundo partido debía probarlo a Ángel Martínez y dejar de jugar sin arquero, con arco libre. Dice, qué fuerte con Rofo, Manuel Rofo. Bueno, enseguida vamos a informar. Esta primera hora suele ser así.

Solamente DJ YouTube pone estos temas, dice K. Duarte. Voy a poner en contexto esto. Resulta que yo suelo hacer live, transmisiones en vivo a través de mis redes, especialmente en TikTok y YouTube y Facebook, en tres plataformas. Y suelo pasar canciones

y él dice que yo no tengo archivos musicales, sino todo saco de YouTube. Por eso me dice DJ YouTube. Bueno, estoy leyendo esto de Colombia. 132 muertos al menos y 570 heridos. Graves daños en viviendas, aeropuertos por el terremoto. Infobae recuerda otro episodio grande en Colombia que dejó 250 personas fallecidas, ciudades bajo escombros y un tsunami arrollador. El recuerdo del terremoto más devastador en la historia de Colombia. 250 personas. Qué fuerte fue lo de Cuabolaños. No fue ni un terremoto, ¿no? 400 personas, el doble de esto. 400 personas heridas aproximadamente también. Qué fuerte, ¿eh? Para dimensionar nada más, ¿eh?

Ya estamos en el turno a las 7 de la mañana, 7 con 8 minutos, 13 grados la temperatura en Asunción. 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Camilo Pérez y Arnaldo Samaniego afianzan la unidad de la lista 1 en Asunción. Qué facilidad tienen los colorados de juntarse, de abrazarse, de estirar juntos, ¿sí? Estaban compitiendo anteriormente, pero ahora ya están juntitos. Con la mirada puesta en los comicios del próximo 4 de octubre, el candidato a intendente de Asunción por la lista 1, Camilo Pérez, y el coordinador general del Comando Capitales, ¿sí?, Arnaldo Samaniego, mantuvieron una jornada de planificación en el PC Ciudadano para consolidar la estructura política y territorial de la campaña. PC Ciudadano, PCC. No. Comando Capital, dice. Coordinador General del Comando Capital. Así leí, parece que estamos hablando de grupos fuertes. Bueno, lo cierto es que están unidos Camilo Pérez y Arnaldo Samaniego, trabajando

Colorados insisten en candidatura de Cartes para cabeza del Senado. Ayer fue tendencia de sonredes.

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Canario en boca de Sudamérica, dice el título del diario Extra. Canario por Recoleta. En boca, lógicamente de Boca y de Sudamérica, porque todos están hablando de Recoleta. Impresionante lo del presidente Luis Vidal, que está aprovechando al máximo este momento del cruce de su club ante un grande del continente como Boca, que mediáticamente tiene un impacto muy fuerte, definitivamente. Y se pasa horas y horas hablando con los medios argentinos. Programas partidarios de Boca, ¿cuánto existen? A ver que me ayude K. Duarte, que es bostero también. Mínimo van a tener 20 programas. Puede que me quede corto. A ver, Cerro tiene 5 programas partidarios aproximadamente, media docena. Boca va a tener como mínimo 20. Y va por todos lados.

vía Zoom. Impresionante es lo de Vidal. Bien por él, ¿sí? Que seguramente también no solamente tiene pretensiones de seguir siendo presidente de Recoleta, alguna aspiración a futuro en la PF, miembro del comité, etcétera, etcétera, o la presidencia. Esto le va posicionando un club con escasos recursos, pero que se está plantando, está firme en primera división. Bien por ellos, ¿sí? Está habilitado para jugar a Vidal y estaba pidiendo permiso él. Y si se le da, incluso dijo que podía jugar minutos ante Boca. Y eso genera la reacción de los medios argentinos, Olé y compañía. Fueron hasta el hotel para hacerle la nota. Y acá hay pensamientos, conclusiones dispares. Mucha gente no está de acuerdo con que él juegue. Deja una imagen pobre del fútbol paraguayo, que un jugador, un presidente con más de 40, ¿cuántos años tiene? 50. Juega en representación de un club de primera división. Parece un hecho pintoresco. ¿Qué piensan ustedes? ¿Debe jugar o no? Muchos dicen, pero es su club, él puede hacer lo que quiera. Pero representa al país. También hay que poner eso en la balanza. 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Que juegue, dice Carlos Cafa.

todos, ¿sí? Muchos colegas siempre escuchan y eso reconforta realmente, porque en este horario hay muchos programas, hay mucho para elegir y ellos prefieren escuchar esto. Realmente es muy reconfortante. Buen día, Víctor. Arriba, Mix, dice Valentín.

Lo mismo pasa con Ana, ¿viste? Es un desmadre ya esto. Buenos días, don Víctor. Ojalá no se lesione jugando, dice, por Luis Vidal. Podría ser este tema musical. Es Forchi lo que me estás pidiendo. ACDC. Chian, chian. Pero hay que sacudir la mañana. Yo creo que podemos hacer una sección, mi querida Ana. Parecen criaturas ustedes. Porque se le da uno, hay que darle a todos. ¿Cómo le diste a él?

13 grados la temperatura actual en Asunción. Para los que todavía no salieron de sus hogares, 18 sería la máxima según la Dirección de Meteorología. Y se anuncian lluvias dispersas. Anteriormente Pablito reportaba tipo 6 y 15 lloviznas en la zona de la municipalidad de Asunción. Y Miguel me recuerda, sí, porque está escuchando desde paraguay.com. Buen día, querido Víctor y audiencia de Arriba Mix. Bendecida jornada para todos. Me recuerda que mencione esto. Pueden escucharnos utilizando la aplicación desde paraguay.com. Desde cualquier parte del país y del mundo.

Valentín ya acomodado en su oficina, dice: semana de Copa Víctor, ojalá les vaya bien a los equipos paraguayos, que no pierdan por un resultado abultado, porque así, claro que se puede perder, pero él dice se puede perder una diferencia mínima para tratar de definir después de locales, sí, porque los tres clubes paraguayos que siguen en Copa salieron o van a salir del país. Recoleta ya está, hoy juega ante Boca a las 19 en la cancha de Huracán, porque la Bombonera está con trabajos, y Cerro viaja hoy al mediodía o pasado al mediodía rumbo a São Paulo, y Olimpia hará lo mismo mañana, va a Río para enfrentar a Vasco el jueves. Confío mucho en Olimpia, querido modo Copa. Vasco no es el mismo de la fase de grupo, se reforzó bien ahora. Tiene un nuevo técnico también, seguramente viene con ambiciones de un portugués, Pedro Manuel. Veremos. Buen día, arriba Mix, dice 644, excelente compañía de todas las mañanas. Pide un tema de Rod Sigo.

Jaguar. Ya vamos a estar enseguida con eso. Elijo yo, sí, Roland Barreiro. Mañana nubosa y fresca por la zona portuaria de Mariano Roque Alonso. Ya está en su casa. Hablando desde paraguay.com, así mismo dice el licenciado David González. Arriba Mix, el mejor programa mañanero. Buena música, información, saludos desde Pastoreo, Caguazú. Abrazo grande para la gente de Caguazú. ¿Alguien más escuchando desde paraguay.com? ¿Desde el interior o desde el exterior?

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Bueno, Valentín pregunta Joseph Martínez a Olimpia. Bueno, supuestamente hay un acuerdo verbal con el futbolista venezolano que tiene una trayectoria interesante, jugó en Europa, jugó en el Atlanta United, fue dirigido por el Tata Martino, fue compañero de Miguel Almirón. Ahora es agente libre, salió de Tijuana, hay que ver, sí. Agente libre habitualmente no tiene un costo muy elevado, se sabe, si tiene un contrato vigente con un club mexicano, por ejemplo, en Tijuana va a ser difícil conseguir traerlo al fútbol paraguayo. Un jugador interesante, puede jugar en el doble 9, es un jugador que tiene la capacidad de tirarse más por los costados. Brian Romero es más de área, más fijo, entonces en algún momento puede ser el doble 9 o reemplazante mismo de Brian Romero. Veremos, y en qué condiciones está también. Olimpia necesita, creo yo, urgente reforzar para la sudamericana. No sé si va a llegar para la revancha. No sé si ya va a estar en el superclásico. Si llega a fichar, ya estamos en la cuarta fecha. Se viene la quinta. Dependiendo de cómo está físicamente. Ese es todo un tema también, ¿verdad? Con un jugador libre, cómo está entrenando. Muchos dicen, está entrenando por su cuenta. No hay ni una posibilidad de que salga el sol, lamenta Miguel Escano. Y hoy tenemos que acostumbrarnos a ser así. Estamos en la época, mi querido Miguel. Además se anuncian muchas precipitaciones por el fenómeno del niño. Yo escucho así, dice. ¿Quién es? Buen día, Víctor. Yo escucho así el programa de Arriba Mix vía teléfono. Tony, allá desde la aplicación, desde un celular. Muy bien. Un saludo para Tony y su familia también. Dua Lipa.

Ya estamos en el turno de las 8 de la mañana, última hora de programa, 8:06. Recordando que Arriba Mix comienza a las 6 y concluye a las 9 de la mañana. Después se viene Miguel Torcida con Parada Mix. Avanza proyecto para que las costaneras de Asunción, Norte y Sur, pasen a manos del MOPC, publica el diario Hoy. La Comisión del Ambiente, de Ambiente de Diputados dictaminó a favor de que las costaneras Norte, Central y Sur pasen a integrar la red vial nacional. De aprobarse la propuesta, la gestión, mantenimiento y modernización de estas vías dejarán de ser del ámbito municipal para quedar bajo la competencia del Ministerio de Obras Públicas y Comunicaciones. El proyecto plantea modificar y ampliar la ley número 5552/2006 con el fin de otorgar la responsabilidad sobre estos tramos ribereños al estamento estatal. 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

0: Ey, te tiro un dato. ¿Sabías que solo podés saltar de un avión sin paracaídas una sola vez? Increíble, ¿verdad? 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

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Caso IPS, Bataglia podría llegar a nuestro país hoy y presentarse ante la justicia. Vicente Bataglia llega desde Italia y debe ser arrestado para presentarse ante un juez. Imputado, se le atribuye haber beneficiado a la empresa Neipar en una millonaria licitación. Lo importante es que está viniendo, ¿sí? Saltar sin paracaídas de un avión una sola vez. ¿Qué publicidad está de personalidad? Sí. Entre tantas informaciones que compartimos, ¿sí? Pero es cierto, es real eso. ¿Sabías que una sola vez puedes tirarte sin paracaídas de un avión? Así es. Temazo de Billy Ocean, dice. Británico nacido en Trinidad y Tobago. Muy buenos temas tiene realmente. Yo escucho desde la app, desde Paraguay, en Asunción. Cuando estoy en Asunción, dice Tony. Ahora está escuchando desde... Ah, no. No es Tony. John F. Tres amigos ebrios decidieron volver a casa empujando el vehículo en el que habían salido para evitar ser arrestados. ¿Dónde eso es, John? Impresionante, dice. Claro que impresionante. Y estás tirando ideas. Estás tirando ideas. Pues yo siempre digo... ¿No es mejor irse en un vehículo de plataforma? Te evitas todo. Y el gasto, que es casi similar en combustible, y después el riesgo que corres de tu propia integridad física, material también, porque si provocas un accidente y tenés suerte y no te ocurre nada físicamente, al menos daños materiales vas a tener. Entonces lo mejor es evitar. Estos tres venían ebrios, entonces vieron seguramente alguna barrera, algún control y empezaron a empujar el vehículo. No es Paraguay, no es Paraguay.

Exactamente, mi querido Dionisio. Si estos estaban entre tres. Te subí en un vehículo, en una plataforma, ¿cuánto te pueden cobrar? Dependiendo la distancia, lógicamente. Pero ponerle que sean 300 mil, 100 mil cada uno, es lo que vas a gastar cargando combustible en un vehículo. Así que siempre lo mejor sería eso, ¿eh? Buenos días, Victoria Audiencia, escribe Julio desde Luque. Buenos días, Radio Mix. Qué lástima que las costaneras van a pasar a obras públicas, dice. Van a meter sus patrullas para estafar a la gente. Bueno, es la opinión de Julio. Lamentablemente ninguna de las entidades garantiza, ¿verdad? Porque en manos de la municipalidad tampoco hay un trabajo muy eficiente. Desde Luque también se reporta Francisco Velázquez. Pide un tema de Elton John. Nikita. Puede ser, che. Cerca del final, ¿sí? Ya estamos ya en los minutos finales. Puede ser, mi querido Francisco. Vamos a analizar tu caso.

La costanera será un shopping en breve, dice Dionisio. En algún momento estuvieron a punto de darle a Olimpia adjudicarle terrenos para construir el estadio. Bajo la presidencia de Trovato y creo que en el hecho era el intendente. Muy cerca estuvo de eso.

Hoy juega Recoleta ante Boca en Argentina, en la cancha de Huracán. Y viaja a Cerro Porteño el día de hoy también rumbo a Brasil. La buena noticia para Holland es que Lucas Merola y Juan Manuel Iturbe ya están a disposición, están aptos para ser elegibles. Van a viajar a São Paulo con la delegación azulgrana. Ya dependerá de Holland, lógicamente, qué tiene pensado, qué tiene planeado, pero son opciones. Lo de Iturbe, por ejemplo, ya conocemos a Merola. Todavía no lo vimos jugar, pero es un central que fue pedido de Holland, así que veremos qué arma. Olimpia viaja mañana rumbo a Río de Janeiro. En las próximas horas llegaría Josep Martínez, venezolano de 32 años. Llegará como agente libre. Ya no tiene vínculo con Tijuana, de México. Si pasa las pruebas, será jugador de Olimpia.

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1: Vos que estás escuchando esto, atendé bien. Te voy a tirar un dato súper útil. 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

Bueno, señoras y señores, llegó el especialista de pisar las mejores canciones, Víctor Sotoa. No puedo pasar encima de esta canción, pero es momento de despedir el programa, gente.

8:57, 13 grados la temperatura en Asunción, 18 la máxima estimada. Se anuncian lluvias dispersas, mañana una mínima de 14, una máxima de 25. Se va a mantener fría la semana, mínimas que no van a alcanzar los 30 grados. Mañana 25 y después va a ir bajando incluso la máxima, jueves 21, viernes 20. Se vienen los partidos de Copa, hoy Recoleta, vamos todos con Recoleta, mañana todos con Cerro. No sé si los Olimpistas van ahí con Cerro, pero igual. El jueves todos con Olimpia, no sé si los Cerristas se van ahí con Olimpia. Pero desde acá vamos a alentar a los clubes paraguayos para que tengan buena participación. Los tres salen afuera. Recoleta ante Boca hoy en la cancha Huracán, 19 horas. Mañana Palmeiras Cerro en Sao Paulo desde las 19. Buen horario es para ver el partido de Copa. Y el jueves Olimpia ante Vasco en el San Januario. Rodeado de las favelas está ese estadio, ¿sabes? Tres favelas, no una. Una favela ya es pesada. Tres favelas, ¿sí? Tipo una montañita ahí donde hay lleno. Impresionante. Ni la gente de las plataformas no viene. Me llevó uno muy audaz, me dijo, voy a entrar, me dijo. Llegamos hasta la cancha del Vasco. Olimpia iba a jugar contra Fluminense. Fluminense no tiene estadio, ¿sabes? ¿Verdad? Y Maracaná estaba en reconstrucción. Y él alquiló la cancha al bajo. El taxista me dijo, bajate y corre, entra directo ahí donde están consumiendo, tipo un bar del bajo. Pero no te queden la vereda, ¿no? Te van a llevar todo tu cómputo, tu tablet. Rajemos. Así de peligroso es. Ahí va a jugar Olimpia el jueves. Bueno, gente, me voy. 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

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Saludos a Miguel, dice Verocay, está escuchando desde su auto tipo costanera. No sé si vaya a trotar. Ah, vaya a trotar. Se va en auto para trotar. No, pero le queda lejos. No, es que hay gente que a la vuelta a su casa, a la cancha, se va en el auto. ¿Dónde te va? Me voy a trotar. Bueno, que tengan un buen resto de jornada. Abríguense bien, gente. Eviten estar muy expuestos también a la intemperie. Puntualmente a las 9 le entrego a Miguel el programa. Me voy. Nos vamos escuchando a Rolling Stone. Hasta mañana. ¡Chau!

9:04. ¿Cómo están, amigos? Estamos arrancando un nuevo programa de Parada Mix a través de la 90.3 FM. ¿Quién te saluda? Miguel Torcida, y te acompaño hasta las 12. 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Tenemos actualmente 13 grados, la misma temperatura que cuando empezamos ayer el programa, ¿sí? 13 grados de temperatura en Asunción, cielo nublado, todavía con probabilidad de lluvias el día de hoy. Te voy a estar comentando en breve cuánto va a ser la máxima, pero bueno, llévate el paraguas porque tenemos tiempo inestable nuevamente, por lo menos hasta el día de mañana.

Te invito a que nos sigas en redes como todos los días. Estamos en Instagram como arroba radiomix-py, nuestra página web www.radiomix.com.py, nuestro número habilitado 0972-9191 y estamos saliendo en vivo desde paraguay.com. Bueno, hay mucho para comentarte, como te comento siempre al inicio del programa, la noticia loca, en breve nada más, efemérides del rock, un poco de música, de cine y pequeños adelantos que están llegando próximamente también a nuestro país. Algunos conciertos y también estrenos de películas. Bueno, mucho para disfrutar también en lo que tiene que ver con los clásicos. Puedes hacer los pedidos. ¿Qué querés escuchar en esta mañana? A través del 0972-9191 va a estar sonando en breve también Culture Club. Tenemos también a George Michael, Nelly Furtado, tenemos David Bowie, Red Hot Chili Peppers y mucho más también para compartir con ustedes hasta las 12. Arrancamos con Parada Mix. Bienvenidos.

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Muy bien, estoy de vuelta. Seguimos escuchando buena música, 9:31, y hablemos de personal, porque entre tanta información y datos que leemos todos los días, hay uno muy útil. 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Bueno, a partir de las 11 de la mañana, en teoría, están marcando lluvia, ¿sí? 19 de máxima el día de hoy. Tengan el paraguas a mano, abrigo, porque bueno, no va a ser muy alta la máxima, sigue el frío en Asunción. Mañana miércoles, mitad de semana, 16 de mínima, 25 de máxima, nublado también. Para el día jueves, 14 de mínima, 21 de máxima, lluvias nuevamente en Asunción. Y para el viernes, nublado, 16 de mínima, 21 de máxima. No vamos a tener sol, por lo menos hasta el día viernes, ¿eh? Así que estén atentos a eso, tiempo inestable, algunas lluvias también para el día de hoy y para el jueves. Para el día sábado ya mejorando, 20 de mínima, 28 de máxima, algunas nubes por la mañana y despejado por la tarde. Y para el domingo despejado con una mínima de 20, máxima de 33 grados. O sea, así que bueno, un poquito más de calor hacia el fin de semana. La gente se va comunicando con nosotros. Miriam dice, buen día, excelente el programa. Muchas gracias, Miriam, un saludo. Carlos dice, hola Miguel, ¿cómo estás? A ponerle mucho retro hoy, si se puede, Feel Love de Donna Summer, ¿puede ser? De Donna, me dice. Bueno, le calculo que Donna Summer. Siempre en sintonía, saludos a Carlos también. Muchas gracias a toda la gente que se va comunicando con nosotros a través del 0972-9191. Seguimos con David Bowie, Let's Dance, tema del año 1983.

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Muy bien, estoy de vuelta. Seguimos disfrutando de buena música. Casi 10 de la mañana. 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Esta semana está llegando la película que estaba comentando hace poquito, que es El final de la calle Oak, ¿sí? Una película en donde está Anne Hathaway, por ejemplo, Ewan McGregor, y un buen elenco, una película interesante también que tiene que ver con un misterioso evento cósmico que arranca en la calle Oak, justamente de los suburbios, y transporta a todo el vecindario a un lugar desconocido. Una película que tiene un poco de suspenso, acción también, y bueno, la familia Platt, en este caso, descubre pronto que su supervivencia depende de mantenerse unidos, mientras están en un entorno ahora irreconocible. Parece ser como que está olvidado de repente el barrio, la zona donde viven. Pasa algo ahí que no voy a spoilear, pero de repente no hay casi ningún vecino, están solos y tienen que sobrevivir de alguna manera con la naturaleza y bueno.

algunas cosas que van a estar pasando en esa calle justamente y en ese lugar. Así que bueno, está llegando esta película el jueves a los cines nacionales. Me está escribiendo Miguel, dice: muy buena selección musical, querido tocayo, buen día. Estoy esperando que pase el tema de los Red Hot Chili Peppers. Recién pasamos Red Hot, me parece. Pusimos recién algo de Red Hot Chili Peppers. Voy a ver qué canción estuvo sonando. Creo que sí, estábamos pasando recién Tell Me Baby, tema del año 2006. Así que bueno, espero que hayas escuchado, querido Miguel. Buenísimo, la selección de canciones, dice. Ya escuché recién. Bueno, gracias a toda la gente que se va comunicando con nosotros a través del 0972-9191. Seguimos con buena música. Pueden hacer los pedidos. Estoy leyendo todos los mensajes de la audiencia y vamos hasta las 12 con Parada Mix.

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Estoy de vuelta, seguimos disfrutando de buena música, 10:28. 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Oh, no. Bueno, tengo algunas efemérides en esta mañana para compartir con ustedes. Por ejemplo, un 11 de agosto del año 1964, The Who, conocidos al principio como High Numbers, suben al escenario en Harrow, en un hotel de Inglaterra, pero no antes de que el cantante principal Roger Daltrey se viera envuelto en una pelea a puñetazos en ese momento con su suegro. ¡Qué loco! Esto ocurría un 11 de agosto del año 1964. También un 11 de agosto de 1966, John Lennon da una conferencia de prensa en Chicago para disculparse de las declaraciones que había hecho meses antes, donde declaraba que eran más populares que los, en este caso, que Jesús. Así que bueno, los Beatles decían eso,

ese momento, que eran más populares que Jesucristo. Así que bueno, pedía disculpas en ese año John Lennon, 11 de agosto de 1966. También por otro lado, comentarte que tenemos novedades con Led Zeppelin, porque el 11 de agosto de 1979 Led Zeppelin actuaba en Kenworth Festival. Un año después fallecería John Bonham, el baterista de la formación, y la banda en ese momento se iba a disolver. Y para cerrar también comentarte que un 11 de agosto del año 1979 llega al número 1 en Estados Unidos el LP Get the Knack del grupo de pop rock The Knack. Así que bueno, unas fechas para compartir de diferentes años, pero también un 11 de agosto. Y bueno, disfrutar también, por supuesto, de las efemérides del rock. A ver qué me dicen. Buen día, Migue. Play Me Once puede ser de Bebel Boys. Podríamos escuchar. Bueno, me está escribiendo Blanca. Vamos a poner esa canción sin problema. Seguimos disfrutando de buena música. Esto es Radio Mix, amigos, 90.3 FM. Vamos con el programa hasta las 12.

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1: Muy bien, estoy de vuelta. Seguimos disfrutando de buenas canciones. Última hora de Parada Mix. Luego ya se viene nuestro compañero Daniel Españolísimo. Está todo nublado acá en la zona de Recoleta. Se esperan lluvias para el día de hoy. 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Bueno, quiero comentarles que el día de hoy la Orquesta Juvenil del Centro Cultural Paraguayo Americano está presentando un concierto, ¿sí? Esto va a ser el día de hoy, Freedom 250 se llama el concierto, que celebra los 250 años de la independencia de Estados Unidos, con obras de compositores norteamericanos y la participación del coro Sofía Mendoza del IMA, solistas y también invitados especiales. La función va a ser hoy a las 20 horas en el Teatro de las Américas, con acceso libre y gratuito. De repente no tienen nada para hacer hoy a la noche, tienen ganas de hacer algo distinto para cortar un poco la semana. Bueno, hay un concierto el día de hoy con acceso libre y gratuito. Uno de los invitados, por ejemplo, especiales es el pianista Isaac Hernández, docente de Pittsburgh State University, Kansas, instructor de piano y coasesor de la organización estudiantil Hispanics of Today. Actualmente está en Paraguay, él como parte del programa PSU in Paraguay, y bueno, va a tener a cargo la asignatura de apreciación musical dentro de este programa, ¿eh? Así que bueno, va a estar lindo esto para ir a apreciar un poquito este concierto de la Orquesta Juvenil del Centro Cultural Paraguayo Americano. Te repito, el horario hoy, 20 horas en el Teatro de las Américas. Seguimos con la buena música, quédate en sintonía de Radio Mix 90.3 FM.

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Estoy de vuelta, seguimos escuchando buena música, 11 con 29 minutos, en un ratito nada más ya se viene Dani el Españolísimo. 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Bueno, acá en la zona de Recoleta ya empezó a lloviznar. Coméntenme si están en algún lugar, en qué punto del país están, si ya llueve o no. Están en Asunción, afuera de Asunción, ¿de dónde nos escuchan? Quiero saber si ya empezó la lluvia en algunos lugares. Acá en la zona de Recoleta está empezando a lloviznar de momento, ¿sí? Bueno, estábamos hablando en la semana sobre el tipo de uso de la inteligencia artificial que le da a la gente hoy en día a diferentes cosas, ¿verdad? Y hay actores que se están pronunciando sobre esto. Brad Pitt es uno de ellos que defiende a la IA y reflexiona sobre el uso potencial. Llevo siendo escaneado 20 años, dice él. Ustedes usan mucho la IA, les gusta, ven, investigan un poquito sobre diferentes videos, se dan cuenta la magnitud de lo que se puede hacer con la IA hoy en día. Impresionante, ¿no? Bueno, el actor sostuvo que la tecnología puede servir como herramienta para impulsar producciones de mediano presupuesto, por ejemplo. Para el cine sirve mucho, dice. Afirmó que la inteligencia artificial podría convertirse en un aliado para la producción de películas de mediano presupuesto, al tiempo que reconoció sus reservas sobre el uso de la tecnología para reemplazar a los actores. Claro, hay muchas cosas que todavía no deja de hacer mejor el humano, ¿verdad? Siempre es como que te sirve de ayuda. Yo, por ejemplo, para algunas cosas uso, pero para lo básico. Trato siempre de que, por ejemplo, del conocimiento que tengo o que tienen ciertas personas que ya he leído o conozco de hace años, me sirva eso. ¿Y qué hago? Bueno, uso la IA como un apoyo. Pero hay gente que al 100% ya depende de la IA. Para el cine sirve mucho, dice él. Hay mucho rechazo sobre la IA, pero va a ser precisamente lo que, si se usa como herramienta, va a ayudar a que se hagan estas películas de mediano presupuesto. Películas con presupuestos de entre 40 y 90 millones de dólares, por ejemplo, fue lo que declaró el actor de 62 años en una entrevista publicada ahora, este 10 de agosto.

agosto, sí, el día de ayer. El ganador del Oscar matizó sobre cuando se le preguntó si la tecnología podría reemplazar o replicar alguna de sus actuaciones y dijo, depende de quién lo cree, de quién está detrás, de quién cuenta la historia, quién dice quiero ver esta emoción de él y luego puede explorar qué la IA ofrece y decir más, quiero volcarme más a esta dirección. Se refirió un poquito también a los directores, ¿verdad? Que por ahí están apuntando un poco a eso, a tener en cuenta la IA para las películas y bueno, ajustar de esa manera una escena, por ejemplo. Así que podrían hacerlo, pero el producto final podría no ser de mis elecciones ni lo que encontré y descubrí en la obra, dice Brad Pitt. Quería comentarles un poco esto también porque bueno, están metiendo un poquito ciertas ideas los actores dentro del cine, dentro de las películas, y preguntarle a ustedes del otro lado también si usan la IA para alguna cosa. En mi caso, no todo el tiempo, por momentos, y me sirve como un apoyo. ¿Y ustedes qué tal del otro lado? ¿Le dan mucha bola a esto o no tanto? Hay mucha gente que todavía no está muy de acuerdo con eso y bueno, tiene la vieja teoría, ¿verdad? Y también, como muchos usa de repente, capaz para mirar, para observar, pero no para, digamos, tenerlo en cuenta como para un proyecto. Más que nada como para saber qué onda. Bueno, Brad Pitt acá está defendiendo la IA, ¿eh? Por ejemplo, para el cine, dice que va muy bien. Como te decía, hay presupuestos de películas, por ejemplo, de mediano precio, que bueno, pueden ser de repente un poco más baratas con la IA. Llevo siendo escaneado 20 años y la respuesta que dio también es que puedes hacer presupuestos de entre 40 y 90 millones de dólares. Bueno, ahí está entonces la respuesta de Brad Pitt con respecto a la IA. Seguimos con la buena música, amigos. Robbie Williams sonando de fondo y a la vuelta estoy llegando a la parte final de Parada Mix.

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1: Muy bien, y con Durán Durán me voy retirando, amigos. Muchas gracias por comunicarse a través del 0972-9191. Ya se viene Dani el Españolísimo en minutos nada más arrancando Sabor Mix. Esto es Radio Mix 90.3 FM y lo que estabas escuchando Parada Mix, soy Miguel Torcida. 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Seguimos con 14 grados de temperatura en la ciudad de Asunción y bueno, como te decía, con lluvias para esta tarde. Empezó a lloviznar de a poquito acá en la zona de Recoleta, ahora paró. Pero bueno, está todo cargado, ¿eh? Así que bueno, si vas a salir recién de algún lugar, llévate un paraguas por las dudas, porque tenemos tiempo inestable hasta el día de mañana. Nos vamos retirando con buenas canciones, siguen los clásicos acá en Radio Mix y nosotros nos escuchamos mañana nuevamente.

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Hola, hola, hola, muy buenas tardes, bienvenidos a Sabor Mix. Claro que sí, como todos los días, de lunes a viernes, Dani Chef el Españolísimo, así me puedes encontrar en redes sociales. Te voy a estar acompañando hasta las 2 de la tarde, hasta las 14 horas, con más música, buena música. Además, ya te avanzo el tema de hoy, es el día del melón, así que vamos a estar hablando un poquito sobre esta fruta tan maravillosa. Vamos, yo, es una de mis preferidas. Bueno, interesantísimo el programa de hoy, pero déjame que dé las gracias, por supuesto, a las empresas que hacen posible este espacio, Aseguradora del Este, también a Punto Farma, a Mioneto y no me puedo olvidar del Banco GNB. Como todos los días, me reitero en decirte que te puedes comunicar con nosotros vía WhatsApp al 09729191 y también que estamos sonando por internet en www.desdeparaguay.com y www.radiomix.com. Ahora te dejo con más música, buena música, y en un ratito estamos de vuelta aquí en Sabor Mix, aquí en la 90.3.

Bueno, muy bien, y de vuelta te pregunto, ¿quieres pagar, transferir, ahorrar? 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Muy bien, y sigo dándote consejos y te hablo de la mejor aseguradora del país. 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Bueno, muy bien, vamos a estar hablando hoy del melón, esta fruta maravillosa, pero déjame que te tire antes el pronóstico en Asunción, porque la bajada de temperatura de hoy, cómo se ha notado el fresquito esta mañana, Madre mía, además, lluvia, pero para mañana vamos a tener un aumento de temperaturas, 25 de máxima y 14 de mínima. Y el día ya no lloverá, va a quedar el día fresco a cálido, cielo mayormente nublado y vientos variables. Pero para el jueves vuelve la lluvia, vamos a tener una bajada de temperaturas, 20 de máxima y 15 de mínima. Y el día va a quedar fresco, cielo mayormente nublado y vientos moderados del sur. Eso sí, lluvias dispersas con ocasionales tormentas eléctricas. Y para el viernes bajan aún más las temperaturas, 19 de máxima y 13 de mínima. Y el día fresco, cielo mayormente nublado y vientos del sur, eso sí, lluvias dispersas. Así queda el pronóstico en Asunción, como siempre, según meteorología e hidrología, para toda la semana. Ahora te dejo con más música, buena música, y en un ratito estoy de vuelta aquí en Sabor Mix. ¡Dale!

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Bueno, muy bien, entramos en el tema de hoy. Hoy toca hablar del melón, hoy es su día. Y bueno, te hablo un poquito porque al final ya sabéis que es una fruta jugosa y dulce de gran tamaño. Y bueno, perteneciente, y esto te cuento, a la familia de las, a ver si lo digo bien, cucurbitáceas. ¿Qué quiere decir? Que es de la misma familia del pepino y la sandía. Crece en una planta de tallo rastrero. ¿Qué quiere decir? Que crece en el suelo y tiene muchísima agua, cerca del 90%. Se consume sobre todo en verano, pero gracias a la globalización la podemos encontrar en el supermercado todo el año. Y bueno, la forma y tamaño, ya sabéis, es redondo u ovalado, depende del tipo, ¿eh? Y pesa entre, atenti, 700 gramos y hasta los 4 kilos, papá. Bueno, en cuanto también describirte un poquito, que la corteza puede ser verde, amarilla o blanca, y la pulpa cambia de tono según el tipo de melón, desde blanco o crema hasta el amarillo o naranja. Y en el interior, bueno, pues tiene una cavidad central que está llena de semillas pequeñitas, generalmente redondas, con una textura suave. Generalmente no se comen, yo por lo menos no conozco a nadie que coma las pipas o las semillas del melón. Sin embargo, en la sandía sí. Y bueno, tipos comunes de melón. Los tres más conocidos sería el piel de sapo, que es muy típico en España. Aquí lo puedes encontrar también en algunos supers, no es tan típico, pero es de corteza verde con manchas y pulpa blanca y muy dulce. Es muy dulce generalmente si está bien maduro. Por otro lado, porque también decirte que los melones maduran en la mata y no maduran fuera de ella. Pasa como con el aguacate. Por otro lado, tenemos el cantalupo, que sería redondo, de piel estriada y pulpa anaranjada con un aroma súper rico, bastante fuerte. Y luego tenemos el de la Galia, el francés, ese pequeñito, redondo, de piel casi reticulada y pulpa verde clara o incluso blanca. Diferentes tipos, hay más, ¿eh? Y bueno, en cuanto a los beneficios, pues bueno, para la salud, pues ayuda a calmar la sed, por supuesto, por su alto nivel de agua, pero también aporta vitaminas de la familia A y C, las cuales cuidan generalmente las defensas del cuerpo. También contiene pocas calorías, contiene poquitas calorías y aporta fibra, además de potasio. Y bueno, te voy a dejar ahora con más música, buena música, y en un ratito vuelvo y te hablo de la historia del melón. Hasta ahora.

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Bueno, muy bien, y seguimos hablando del melón. La historia del melón, te cuento, más de 4.000 años de historia, con un origen que se debate entre África o Asia, no se sabe. Luego pasa por el Imperio Romano, llega a, sobre todo, a España, y de España llega a América. Te cuento un poco más extenso, ¿sí? Generalmente los expertos es que aún hay un... debaten, la verdad, no saben si nació en África o en el sur centro de Asia, lo que sería la India. Luego, te cuento, en Egipto ya existen dibujos y restos del fruto en tumbas que datan de hace más de 4.000 años. ¿Cómo se te queda el cuerpo? Por otro lado, los romanos y los griegos lo consumían muchísimo. Ya en el siglo III escribían libros sobre cómo cultivarlo. Y luego, en la Europa medieval, bueno, pues se hizo muy popular en Asia y luego pasó a Europa, gracias a las rutas comerciales y también en las guerras. Bueno, en el siglo XV, el nombre de Cantalupo, quédate con esto, porque en el siglo XV lo llevaron desde Armenia hasta un lugar del Papa, cerca de Roma, llamado, ¿cómo? Cantalupo, sí señor. Y bueno, Cristóbal Colón llevó semillas de melón en su segundo viaje, no en el primero, en el segundo, en 1493. Y para el siglo XVI ya se sembraba en distintas zonas del continente americano. Qué bueno, ¿eh? ¿Cómo se te queda el cuerpo? Por otro lado, te hablo de las cantidades de diferentes variedades que tiene. Hemos estado hablando del Cantalupo, del piel de sapo, del Galia, pero también tenemos el melón amarillo, por ejemplo, que es de forma ovalada, piel lisa, de color amarillo también y un color brillante, y una pulpa blanca o verdosa, es crujiente y refrescante. Y luego también tenemos el melón chino, que es de piel lisa o ligeramente estriada, de color pálido o amarillo claro, con pulpa verde u blanca. Pero también te quiero hablar del melón más caro del mundo. Se llama yubari y es típico de Japón, el cual, el primero de los primeros, se llegan a subastar por pareja, ¿eh? A ver si te gastarías tú. Ha llegado a rondar la cifra de una pareja, o sea, dos meloncitos, que tampoco son muy grandes, $40.000, los primeros melones del año que salen en Japón, $40.000. ¿Pagarías $40.000 por dos melones? Ya tienes que tener plata, ¿eh? Pero bueno, te cuento que en tiendas ya más comunes, que son, llegan a rondar entre los 200 a 300 euros por unidad. Flipa. Se cultivan especialmente, bueno, en invernaderos, bajo estrictas normas, por supuesto, de control de Japón, que en eso son muy serios. Los agricultores seleccionan una sola fruta por planta para concentrar todos sus nutrientes y, sobre todo, todos los azúcares en ese fruto. Por otro lado, reciben cuidados también minuciosos. Pasa como el guayú, como el Kobe. Bueno, pues durante su crecimiento también llevan una protección solar individual y masajes para asegurar una forma y textura perfecta. Yo no sé si esto será un poco bola, pero bueno, te hablo que son de 200 a 300 euros por melón, el Yubari King, que es el melón de Japón, es el más caro del mundo. Y te cuento que se consideran, generalmente se regalan, tío, son piezas de regalo. Y bueno, por supuesto, se considera de estatus social en la cultura japonesa. También hablarte que las primeras unidades, como te decía, llegan a alcanzar los $40.000 dos, papá, una parejita, $40.000. Y por lo visto, yo no lo he probado, pero su sabor, me encantaría, su sabor es extremadamente dulce, jugoso y con un aroma refinado. Bueno, después de hablarte esto, comunícate conmigo vía WhatsApp al 097291091 y ya no te digo si pagarías $40.000, porque no creo que nadie en su sano juicio pagará eso. Pero ¿pagarías $300 o 200 euros por probarlo? ¿Por tener un melón y probarlo una vez en la vida? Comunícate conmigo vía WhatsApp 097291091.

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Buenas, buenas, bienvenidos a Destino Mix, tu destino musical. Yo soy Uchis Natalia y te voy a acompañar en esta tarde nublada, pero te vamos a animar con buena música. Desde ya te quiero invitar a que te vayas sumando a las redes sociales de la radio en el Instagram, arroba radiomix-py, y a mí me encontrás como arroba Uchis Natalia. Y por supuesto también queremos leerte y que nos cuentes desde dónde nos estás escuchando a través del WhatsApp de la radio al 0972-9191. Tarde gris, pero nosotros te animamos con buena música. Así que vos acomódate y subile el volumen.

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30 minutitos pasan de las 14 horas y estamos disfrutando de buena música en esta tarde gris. 11 de agosto, ya tenemos una temperatura actual de 17 grados, pero la sensación térmica de 14. ¿Y qué dice meteorología de cómo va a estar esta semana? Para mañana miércoles se espera un ambiente fresco a cálido con temperaturas entre 15 y 25 grados. Ya el día jueves estarían volviendo las lluvias con ocasionales tormentas eléctricas y las temperaturas van a ir de 16 grados la mínima a 21 grados. Esto nos dice meteorología de cómo va a estar el clima esta semana. La mínima para hoy es de 12 grados, así que atentis y tener una camperita a mano por las dudas. Bueno, tenemos mucha info para compartir contigo. Ayer estuvo aniversario la ciudad de San Lorenzo, así que un saludo a todos los sanlorenzanos. Yo también soy de ahí, estuvieron festejando este fin de semana, así que un gran saludo a toda la gente de San Lorenzo. Y este fin de semana también tenemos fiesta, porque Asunción prepara una gran fiesta para su aniversario, Asufest. La capital del país va a estar celebrando sus 489 años en el Asufest, este gran festival que se va a estar realizando el 15 de agosto desde las 17 horas en la costanera de Asunción. El evento va a contar con música, danza, propuestas culturales para todas las edades, con entrada gratuita a cambio de alimentos no perecederos que será destinado a hogares de niños y personas adultas. La costanera va a ser el escenario de esta gran celebración por el aniversario de la Madre de Ciudades. Por otro lado, también hablemos de que Itapúa se está preparando para recibir el Rally Paraguay 2026 y la Senatur presentó una guía turística de Itapúa y su plan de acción de cara a este Rally Paraguay 2026 que se va a estar disputando del 27 al 30 de agosto. Esta propuesta busca que los visitantes no solamente disfruten de la competencia, sino que también conozcan los atractivos culturales, gastronómicos y naturales del departamento. La iniciativa también apunta a potenciar el turismo y el impacto económico de uno de los eventos deportivos internacionales más importantes que tendrá el Paraguay este año. Te quiero invitar a que te comuniques con nosotros a través del WhatsApp de la radio al 0972-9191 y me cuentes qué tal estás pasando esta tarde gris. ¿Qué haces vos para subirte el ánimo? Yo estoy tomando un matecito y disfrutando de excelentes clásicos, por supuesto, aquí por la 90.3. Por otro lado, también te quiero hablar de fútbol, porque el decano ya pone fecha al primer gran duelo del clausura. Olimpia confirmó que el primer superclásico del torneo clausura se va a estar disputando el domingo 23 de agosto. El encuentro está programado a las 17 horas en el Estadio Defensores del Chaco, aunque la programación de la sexta jornada aún no es oficial por parte de la APF, la institución franjeada ya inició el canje de entradas exclusivo para los socios. Te seguimos acompañando con buena música aquí en Radio Mix 90.3. Acomódate y subile el volumen.

54 minutitos pasan de las 14 horas y seguimos disfrutando de buena música aquí por la 90.3 Radio Mix. Le mando un saludo a la gente que ya se está comunicando con nosotros a través del WhatsApp de la radio al 0972-9191 o a través también de mis redes personales @uchisnatalia. Un saludo a Carlitos que me mandó la foto de que ya está sintonizando la 90.3 y tengo una info muy interesante para Carlitos y para todos los que no quieren ir al gimnasio con el frío. Yo sé que de repente no da gusto, que es mejor quedarse en la camita, en la casa, ver una peli, merendar algo rico, pero tiene sus beneficios entrenar con el frío. Por ejemplo, no sé si sabías que cuando haces ejercicio en el frío puede hacer que tu cuerpo utilice más grasa como combustible. Escúchame esta info, porque yo voy a empezar el gimnasio hoy. Hay investigaciones que compararon el ejercicio en temperaturas frías y templadas y encontraron que en determinadas condiciones aumenta la oxidación de grasa durante la actividad física. Por ejemplo, un estudio encontró que al hacer ejercicio en un ambiente frío, la utilización de grasa fue mayor que en condiciones más cálidas. ¿Y por qué pasa esto? Porque cuando baja la temperatura, tu cuerpo tiene que trabajar para mantener su temperatura interna y se producen cambios en el metabolismo. También entra en juego la famosa grasa parda que ayuda a generar calor. Así que ya sabes, si no querés ir al gimnasio, recordad que los cuerpos de verano se hacen en invierno. También quiero que me cuentes cuál es tu canción favorita a la hora de entrenar. ¿Cuál es la música que te da así energía para entrenar? Me puedes contar al WhatsApp de la radio al 0972-9191. Y en el bloque anterior te estaba hablando del rally que se viene con todo, que va del 27 al 30 de agosto. Pero si vas a ir al rally, yo quiero que primero pases por Chacomer, porque en agosto es de cubiertas Kumho. 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Pero primero me parece que hay que gestionar el permiso, ¿eh? Eso todavía se hace. Todavía la gente gestiona los permisos, ¿eh? Quiero que me cuenten eso. Acá la gente se sigue comunicando con nosotros. Hola Radio Mix, está linda tu programación. Soy Osvaldo de Luque. Hola, hola, excelente siesta para todos. Soy Mati, me dice. Muchísimas gracias por estar. Nati me dijo. Wilfrido es. Muchísimas gracias, Will, por estar del otro lado. Nosotros te seguimos acompañando con buena música en esta tarde nublada, pero con buena onda.

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minutitos pasan de las 15 horas y seguimos disfrutando de buena música aquí por la 90.3. Miriam Franco también ya se comunicó con nosotros. 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Bueno, hoy quiero recordar a dos artistas muy importantes, porque un 11 de agosto, pero del año 1959, nacía Gustavo Adrián Cerati, una de las figuras más trascendentales de la música latinoamericana, también líder de Soda Stereo. Yo estoy segura que muchos amantes de la música les encanta este artista. Hoy recordamos a este gran cantante, compositor, que estaría cumpliendo la edad de 67 años. Pero por otro lado, también queremos recordar a otro gran artista. Te estoy hablando del actor Robin Williams, porque se cumplen 12 años de su muerte. Pasaron 12 años desde la partida de este gran actor y comediante, uno de los más queridos de su generación. Realmente, con su talento y su humor, con personajes inolvidables, logró hacer reír y emocionar a millones de personas alrededor del mundo, como películas como Jumanji y entre otras. 12 años después también Robbie Williams sigue presente en el corazón de quienes crecieron con su trabajo. Ya también Edu se está comunicando con nosotros. Te seguimos acompañando con buena música. Gracias por estar del otro lado.

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41 minutitos pasan de las 15 horas y seguimos avanzando con buena música en esta linda tarde. 14 grados la temperatura y te recuerdo que va a bajar a 12 grados para que estés preparadísimo, ¿eh? Nosotros te vamos a calentar la tarde con buena música, por supuesto, tus mejores clásicos. 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Bueno, ahora hablemos de Guns N' Roses, porque Slash anticipa un nuevo disco de Guns. Hay mucho material en desarrollo, decía él, ¿eh? Decía Slash, acabamos de terminar el nuevo disco que saldrá después de esta gira de Guns y luego nos iremos de gira, o sea, terminan una gira y arrancan otra gira. Sale en febrero del 2027, así que justo después de que termine esta gira de Guns, empieza la otra, ¿eh? Así que bueno, la espera por este nuevo álbum de Guns está realmente haciéndose esperar y bueno, veremos qué nos trae en este nuevo disco. Mientras tanto, disfrutamos de esta música aquí por la 90.3.

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Bueno, así vamos llegando a la parte final de esta programación martes aquí en Destino Mix. Yo soy Natalia Barrera, fue un placer acompañarte. Te invito a que te quedes prendido de igual manera aquí por la 90.3. En breve llega el compañero Roberto Pitu Willis y más tarde Galli López con Vanessa González para cerrar la noche con música entre copas. Que tengas una excelente tarde y nos escuchamos mañana a partir de las 14 horas. Chau, chau.

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Temazo, escuchando Radio Head High and Dry del año 95, 16 horas 35 minutos en toda la República del Paraguay. Soy Pitu Willis y esto es Top Mix, acompañándote en esta tarde nublada, no lluviosa, pero muy fría en realidad. Pero no te preocupes, que va a subir la temperatura. Radio Head High and Dry, y luego se viene un grupazo, R.E.M., con la canción Stan, y me voy a permitir hacer un doblete de R.E.M. y voy a poner un tema mega conocido que es Losing My Religion.

¡Qué temazo de Bruce Springsteen! ¿Se acuerdan que estaba en la lista de los top 10 de las personas más recordadas en el mundo de la música? De lo que más escuchaba la gente. Estaba Bruce Springsteen. Yo le había leído aquella lista. 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

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Continuamos con The Offspring, con el tema Pretty Fly, ¿sí? Del año 98. Y luego seguimos aquí en Top Mix. 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

Muy bien, continuamos, señores, señores, aquí en Top Mix, escuchando The Power of Love del año 90, del año 85, temazo, temazo, temazo, por supuesto, sonando aquí en Top Mix, Impresionante la música. Bueno, a ver. Para todos los fanáticos de las series, hay una serie que no pueden dejar de ver. Se llama The Last House o La Última Casa. La están dando en Netflix y es una serie muy buena en donde les voy a comentar la trama. De repente comienza a llover en todo el mundo. Y la gente, bueno, qué sé yo. Vos como papá, mamá, está en tu casa con tu hijo y decís, bueno, vamos a comprar algo al supermercado. Querés salir de la casa, de tu casa, y no se abre la puerta. Entonces sí, bueno, falló la puerta, me voy por el otro lado. No se abre tampoco. Bueno, ¿qué pasó acá? Voy por la ventana, no se abre la ventana. Y después ya entra una desesperación. No puedes salir, te vas por el garage, no se abre tampoco el garage, no se abre nada. Y después ya 10 minutos, 20 minutos ya, vaya a la China,

rompo un vidrio y veo qué pasa. No se, se rompe el vidrio, pero no se abre, o sea, se ro, no se rompe el vidrio. Y ahí comienza la trama. ¿Y qué pasa? La gente en un vecindario después ve que otras personas tampoco pueden salir de la casa. Está muy, muy buena la serie, recomendada. Es una serie de suspenso, protagonizada por Wagner Moura y Greta Lee, ¿sí? Ya se estrenó en Netflix el 7 de agosto. Es nuevita la, la película, película, nuevita. Y está dirigida por Matthew Robinson. Es muy, muy, muy buena esta película de suspenso. No se la pierdan, está espectacular. Te diría que puedes ver con una criatura de 13 años, 14, o sea, no pasa nada, no hay nada pornográfico. ¿Viste? Vamos a una serie de suspenso, siempre tiene una parte medio porno. No, nada, nada, nada, nada. Está muy linda, está muy linda. Y después voy a recomendar dos series. 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Serie recomendada. Dos. De la época. A ver, una es más antigua por la era donde se desarrolla. La primera es una serie de antes, pero no mucha gente la vio. Y está en Netflix. Se llama Espartaco. Es una serie muy buena, donde habla de un domus. Domus, ¿verdad? En donde están, Domus era donde está el Lodus, en realidad, el lodo, donde entrenaban a gladiadores que eran esclavos, eran galos, eran tercios, eran tricios, eran de varias partes, ¿verdad? Y entonces los romanos los capturaban, prisioneros de guerra, etcétera, y los convertían en gladiadores. Y cada lodus tenía su domino, que era el dueño, y la esposa del domino, que era la domina. De ahí la palabra dominar, o dominó, o domina. Era entonces los esclavos, así, que eran gladiadores, hacían todo lo que les decían ellos, que a su vez también habían esclavas y tenían que ir a pelear en la arena. Y estaba el campeón de cada lodus. Y la ciudad era Capua. Capua. Está muy, muy, muy buena la serie. Y otra que está muy buena, que corre en el año 1500, que es Los Tudor. La época de los caballeros. De los caballeros que estaban todos cubiertos con esas lanzas, con esos caballos que... Bueno, Los Tudor. Esa también es otra serie muy buena. Y estoy viendo la Espartaco, la vi y la estoy viendo de nuevo. Y Los Tudor está muy buena también. Tienen que verla porque te cuenta todo lo que se vivía en esa época. Y con Espartaco, cómo vivían los gladiadores, también. Todo lo que hacían los gladiadores, todo lo que hacían la gente en ese entonces
que

tenían mucho poder, ¿verdad? Mucho poder, que estaban en la política, porque ya en la época de Roma ya había la política y qué sé yo, qué sé cuánto. Está muy bueno, está muy buena. Tienen que ver las dos series. Arrancaría con Espartaco y luego los Tudor. Muy, muy buena serie. Continuamos con la música, David Bowie, Heroes.

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Bienvenidos a Música Entre Copas, a Radio Mix 90.3 FM, más música, buena música. Arrancamos la segunda entrega de la semana en este martes frío, totalmente frío, así es, pero estamos en pleno invierno, así que estamos preparados. 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Te voy a contar más de este evento durante el programa, así que seguí acompañándonos, amigo, amiga. 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

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Así estamos, amigos, Bueno, tenemos mucho para hoy, acompáñanos, que vamos a pasar muy muy bien. Tenemos buenas canciones, vamos a hacer homenajes, pues estamos en deuda como los homenajes. Vamos con Diophil, Serenizo, canción de mediados de los 80. 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

Así escuchamos a Tears for Fears con su super éxito Everybody Wants to Rule the World, la banda de Kurt Smith y Roland Orzabal, abanderados del New Romantic. 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Estamos haciendo música entre copas en esta casi noche de martes muy frío, ¿eh? Así es. Sabores de España. ¡Qué bárbaro! Así se va a llamar el próximo

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Tenemos mucho para hoy, amigo, amiga. Te vamos a recomendar varias cosas y vamos a pasar realmente muy bien. Vamos a hablar de algunas cepas tintas, teniendo en cuenta de que el frío es lo que está reinando. Y en un ratito ya va a ser de noche. Así que, por lo menos acá en el barrio Recoleta, minutos y la noche se apodera de todo esto, ¿eh? Uno de los abanderados del sonido Manchester, así como los Happy Mondays, así como The Mac Turtles, ese personaje llamado A Guy Called Gerald, después James, Stone Roses, pues cómo olvidarme Stone Roses. Bueno, otro de los abanderados del sonido Manchester, The Charlatans. Vamos a una gran canción de The Charlatans de 1990. Se llama The Only One I Know. Y volvemos enseguida a Música Entre Copas. 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

Los parisinos Guy Manuel de Homem Cristo, Thomas Van Galter. Ellos son Daft Punk desde su álbum Random Access Memories del año 2013. Instant Crush, canción cantada por Julia Casablancas, el líder de la banda The Strokes. Así estamos acá en Música Entre Copas, Radio Mix 90.3 FM. Más música, buena música. Ahí suena The Buggles con su videoclip de Radio Star. Esa música de 1979. Pero el 1 de agosto de 1981 fue el primer video que puso Music Television. Hoy en día está cerrado. No existe Music Television. Así que

Va a tener vinos excepcionales y una comida así también. Realmente va a estar muy bueno, ¿eh? Yo les recomiendo. Aparte, el lugar es impresionante, ¿eh? Es impresionante el lugar, lo que es. No, no lo tenía así, pero es maravilloso, ¿eh? Bueno, vamos a estar junto con Vane González. Vamos a estar. Arranca a las 20 horas, ¿sí? Y incluye todo, la recepción, antipasti con un solanero de Troya. Está este vino, es una cepa autóctona del sur de Italia y es tinta, pero en este caso es un rosado, ¿sí? Porque los rosados se hacen de cepas tintas, ¿sí? Solanero de Troya. Después va a ir un risotto al fungi con un Imuri negro amaro, otra cepa autóctona del sur de Italia, muy interesante, realmente. Después otro paso, un ragú de cordero con un Checchi Morellino di Scanzano. Este es un terruño dentro de la Toscana, va a estar espectacular, realmente. Vos sabés que ese vino es espectacular. Y el Morellino di Scanzano tiene mayormente Sangiovese. Y este terruño y este tipo de vinificación, como son los Morellino di Scanzano, van a complementar perfectamente con el ragú de cordero. Después nos vamos al postre, que es un brownie sobre una base de chocolate amargo. Y para eso vamos a tener un vino, pero un vino emblema de lo que sería la Toscana, un Chianti, ¿sí? Interesante el Chianti, mayormente los Chianti también tienen mayormente Sangiovese, porque es la cepa autóctona y cepa madre de la Toscana, y va a acompañar perfectamente este postre. Después va a tener un momento clementino para cerrar ya la noche, del cual el clementino es un licor hecho de una fruta que está entre la mandarina y la naranja, ¿sí? Y el clementino se llama así porque Clemente fue el nombre de Clemente fue la persona que descubrió esta fruta, ¿sí? En otra parte del mundo, ¿sí? Al norte de África, pero fue acá en esta zona de Italia, de la Piana, donde esta fruta se desarrolló con mayor intensidad. Es un licor que hace unos cócteles espectaculares. El clementino con agua tónica es maravilloso, así que recomendadísimo también. Y bueno, así cerramos esta noche muy interesante allá en el Náutico San Bernardino. Va a ser este sábado, así que están invitados todos mientras haya lugar todavía. Los socios del club pagan 250 mil guaraníes y los invitados pagan 350 mil guaraníes. Le voy a decir bien, ¿sí? Porque no quiero pifiarle con el precio, ¿sí? 230 mil los socios. Realmente qué accesible para los socios, ¿eh? Y los invitados 350 mil. Ese sí es.

invitados 350 mil. 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Estamos hablando de vinazos y todo ese menú. Y así estamos, siempre siendo parte de eventos muy singulares, ¿eh? Así es, con todos los vinos de La Caoba y con los socios e invitados del Club Náutico San Bernardino. Qué grata sorpresa esa sede del Lago Azul, ese restaurante. Es impresionante. Y se ve el agua ahí, una vista espectacular. Maravilloso, ¿eh? Bueno, canciones de las mejores. R.E.M., super éxito de ellos, de 1991. Losing My Religion, acá en Radio Mix y en Música Entre Copas.

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Qué buena banda, Roxy Music. Qué temazo de principios de los 80. Take a Chance with Me. Brian Ferry al frente. Qué buena banda. Mucho glam, especialmente por él. Muchísimo glam. Estamos en Música Entre Copas en Radio Mix 90.3 FM. 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Agradeciendo a cada uno de ustedes por acompañarnos, ¿eh? Qué felicidad la compañía. Sí, en esta ya noche, pero bien fría, ¿eh? 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

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Y así es, con el frío se elige vinos tintos, y se impone, claro que sí. Más aún con lo que somos nosotros, amantes del asado, sí, se eligen los vinos tintos. Y el frío, lo que pasa, te da ese... Te acalora, ¿sí? Te acalora, ¿sí? Es ideal para el clima frío. Lo que sí, que por más que... No quiero que ustedes crean de que el vino tinto se toma a temperatura ambiente. Por más que esté frío, a no ser que tu botella esté afuera, ¿no? Hace un buen rato, ¿sí? Así que tenés que tomarlo ligeramente fresco. Entre 14 y 18 grados se toman los vinos tintos. Muchos prefieren tomarlo caliente, prefieren sentir el alcohol, y también dicen que muy frío tapa algún error que pueda tener el vino. No sé si yo me iría por ahí. Los vinos se toman y se disfrutan entre 14 y 18 grados. Los vinos que tienen pasaje por barrica de roble, más estructura, entre 16 y 18 grados. Los vinos jóvenes, entre 14 y 16 grados. Y no veo que esconda nada. Yo pienso que si está por encima del 18 grados ya se siente mucho el alcohol. Y hay personas que les gusta sentir el alcohol y está perfecto, ¿verdad? Pero yo prefiero sentir otros matices, tanto en nariz como en boca. Y en nariz y en boca, el vino que pasa de 18 grados, ni hablar ya los 20 grados Celsius, se siente mucho el alcohol, ¿sí? Sepa con cuerpo medio puede ir perfecto. Un Malbec, puede ser también un Pinot Noir, que son más ligeros. Merlot podría ser también, un Sangiovese. Estuve este fin de semana ahí en un supermercado con nuestros amigos de La Caoba y sus vinos italianos. ¿Cómo están estos italianos, che? ¿Cómo están el Checchi Sangiovese? ¿Cómo está el Morellino Discanzano? El Imuri Primitivo. ¡Qué bárbaro! ¿Cómo le gusta a la gente, che? Impresionante. Esta cepa Primitivo, el Imuri, es maravilloso. ¿Cómo le gusta también el Imuri Negro Amaro? El Primitivo de Manduria, que es de Sola. Están buenos, ¿cierto? Todos vinos. 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Es como la gente está con ganas de conocer y disfrutar cosas nuevas. Bueno. Un cuerpo completo y robusto, ideal para el clima frío, ¿sí? Vamos a estar hablando de eso. Y también los blend, bienvenidos. Personalmente me encantan, ¿sí? Vamos con canciones, ¿sí? Vamos con James, del álbum Pleases to Meet You, del año 2001. Un temazo. Getting Away with It, All Mixed Up, acá en Radio Mix 90.3 FM. Más música, buena música. Estamos haciendo música entre copas.

Sonido de 1984 de la banda de Paul Humphries, Andy McCluskey, Orchestra Maneuvers in the Dark de Liverpool, Inglaterra. Talking Loud and Clear de 1984. Qué buena canción de ellos, ¿eh? Buena música. Nosotros justamente somos eso. Radio Mix 90.3 FM, más música, buena música en Música Entre Copas en esta noche fría de martes, ¿eh? Tenemos mucho todavía para hoy, pero quiero hablar un poco de los vinos y vinos blend más puntualmente, ¿eh? Es aquel elaborado mediante la mezcla de dos o más variedades de uva vitis vinífera. Su meta es unir las virtudes de cada cepa para lograr un producto más equilibrado, complejo, armónico y que se consiguiera como una sola variedad, ¿sí? Una sola variedad te da buenos vinos, pero siempre le falta algo para que se redondee. Después de todas esas cosas nombradas, los colores, sabores, matices, ¿sí? Y el origen de esto es ancestral, ¿eh? Desde la antigüedad los viñedos se plantaban de forma mixta, se llamaba field blend, con distintas uvas juntas, porque no existía la separación moderna por cepas que hay hoy en día, ¿sí? La tradición de Bordeos es el concepto moderno de cortes, del cual se van perfeccionando en Francia, en esa zona de Bordeaux o Bordeos, donde se unieron cepas como Cabernet Sauvignon, Merlot, Cabernet Franc, para asegurar la estabilidad

ante el clima. Después se fue a todo el mundo, al nuevo mundo, por ejemplo, ahí citamos Argentina, Chile, Australia, y hay muchísimos países más de productores de vinos. Podemos ir a Uruguay, Bolivia, Perú, muchísimos, México también, Sudáfrica, muchísimas partes, ¿sí?, que fueron también y adoptaron a la perfección estas técnicas, sumada a su propia identidad local, a cada mezcla, ¿verdad? En la cepa, normalmente en Argentina se usa mucho el Malbec para los blend, en Chile se usa mucho el Carmener, y así, diferentes terruños o países, de acuerdo a su terroir. Cada uva aporta un rasgo distinto. Una da color, otra da acidez, otra da taninos, otra da fruta. Y así, cada uno aporta algo que por ahí le podría faltar a la otra, o tiene pero no en gran cantidad, ¿sí? Esto permite que el enólogo pueda mantener un perfil de sabor similar añada tras añada, ¿sí? Incluso si el clima no está favorable o la cosecha cambian, o muchísimos factores, le permite hacer un vino similar, ¿sí? Por ahí 100% igual no es, pero similar bastante de lo que sí una cepa añada tras añada siempre es diferente, ¿sí? Bueno, no hay una receta, ¿sí? El enólogo puede diseñar el vino combinando barricas, cepas, proporciones, varía, algunas le guarda más en botella, otras no, y ahí es una obra de arte, ¿sí? Sus aromas, sabores son variados, difíciles de reducir a una sola nota, mostrando matices frutales, especiados o tostados. Es un vino, por sobre todo, redondo. Así que los blend, a no tenerle, no sé si llamarlo miedo, pero un preconcepto. Yo soy fan de los blend. Pero muy fan, y muchísimos amigos también lo son. Así es más, hoy voy a tomar un blend que tiene Malbec, tiene Cabernet Franc, tiene Tanat, y estoy transcordado la otra cepa. Pero sí, hoy voy a tomar un Fond de Cap Gran Reserva Blend desde la bodega Trapiche. Canciones, vamos. Embrace, esta canción es de Coldplay, la dieron a ellos, y después Coldplay lanzó su versión Embrace del año 2004. La música se llama Gravity. Volvemos enseguida, Radio Mix, música entre copas.

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Qué buena música. Live Forever Oasis, desde su álbum debut de 1994. El álbum se llama Definitely Maybe. Sí, según Liam Gallagher, es su canción favorita de la banda, ¿eh? En el 2017 dijo eso. Tuvo un revival en el 2024 esta canción. Digo revival en lo que serían las posiciones dentro de las listas británicas, ¿sí? Pero fue bien recibida por la crítica en aquel momento. Impresionante, Live Forever. Gracias por acompañarnos, amigos. Estamos en Radio Mix 90.3 FM, más música, buena música. Estamos haciendo música entre copas en esta segunda entrega de la semana, en este viernes maravilloso, ¿eh? Viernes, qué loco estoy, martes, master frío. Qué bárbaro. Bueno, estaba pensando en viernes porque normalmente se dan los viernes, pero esta vez se va a dar hoy, ¿sí? Con un grupo de amigos nos juntamos y adivinen cuál es el menú. Sí, así mismo, asado. El asado es el menú recurrente en todos los encuentros, en la mayoría, reuniones y todo eso, ¿no? El lunes pasado tuve un asado, pero fue de boga y de... Les cuento, a nadie le importa, pero les cuento porque el asado es el que está ahí. De boga con pacú. Y hoy hay un asado de diferentes cortes de carne de res mayormente, ¿sí? Impresionante. 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

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Si tenemos canciones, ¿qué les parece? Vamos con canciones, vamos con Howard Jones. Con esto arrancó su carrera impresionante allá en la década de los 80. Un super éxito, esta nueva canción, así lo llamó, New Song. Howard Jones, Radio Mix, música entre copas.

Así escuchamos a Moby desde su álbum Hotel. La música se llama Dream About Me. Acá en Radio Mix 90.3 FM. Más música, buena música. Estamos en Música Entre Copas. Nada.

INXX, banda que vino a Paraguay en un show inolvidable con Michael Hutchins, los hermanos Farris, Gary Gary Beer y Kirk Pengelly. Sí, buena banda australiana. Fue un show inolvidable. Nunca se va a volver a repetir porque Michael Hutchins falleció lastimosamente. No tenemos nosotros programa los domingos, y el domingo fue el cumpleaños de John Farris. Y ayer el programa hicimos desde exteriores, así que no pudimos hacer homenajes. Y el 10 de agosto de 1961 en Perth, Australia, nacía este músico y productor discográfico australiano, claro que sí, popularmente conocido, o mundialmente conocido, digo bien, por ser uno de los miembros fundadores de la agrupación INXX, que primeramente se llamó The Farris Brothers, así se llamó, sí, la banda. Después ingresó Michael Hutchins, Gary Gary Beer, Kirk Pengelly, y pasaron a llamarse INXX. Capaz porque por ahí andaban en exceso, por eso decidieron llamarle así a su banda. Que tuve el privilegio de verlos en vivo acá en Paraguay, cuando vinieron en los 90. Bueno, Jonathan James Farris, conocido como John Farris, también él es productor de Richard Clapton y de Jimmy Burns, por ejemplo. Y en el 2010, él hizo un álbum tributo llamado Original Sin. Original Sin, igual a la canción del álbum de Swing de 1983. Y vamos a homenajearle con esa canción y con otra que es un temazo del álbum Kick de 1988. La música se llama Never Tears Apart. Para homenajearlo a John Farris, el Radio Mix 90.3 FM, más música, buena música y en música entre copas.

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Buenísimo, los Talking Heads de And She Was, canción de mediados de los 80, la banda de David Byrne que surgieron del movimiento punk rockero allá en Manhattan, más puntualmente del bar de Hilly Crystal, el emblemático CBGB Unfug. Qué bárbaro, el CBGB, impresionante. Así es, rica historia de la música, junto con Television, con Ramones, con Blondie, Patti Smith, daba vuelta por ahí ya un consagrado, Lou Reed, así también otro consagrado, Iggy Pop y muchísimos. Rica historia de la música y en el CBGB. Así es. Bueno, estamos en Música Entre Copas en Radio Mix 90.3 FM, más música, buena música. Hoy está de cumpleaños Eric Howard Carmen, más conocido como Eric Carmen.

Qué buena música. I wanna hear it from your lips. Esto es de 1984. Un día como hoy en Cleveland, Ohio, nacía Eric Howard Carmen, más conocido como Eric Carmen, cantante, compositor, guitarrista y tecladista estadounidense. Fue parte de una banda entre los 70 y los 80 llamada The Raspberries. Pero su carrera en solitario fue impresionante, con super éxito como All By Myself, Never Gonna Fall In Love Again, She Did It, Hungry Eyes, Made Me Lose Control, varios éxitos más. Eric Carmen.

Lo vamos a manejar con dos canciones. De 1975, All By Myself, un temazo. Y Hungry Eyes de 1987. ¿Sí? 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Música en tres copas.

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Así escuchamos a Electronic con su super éxito Getting Away With It, música de 1991. Este emprendimiento musical creado por Bernard Summer, ex Joy Division y New Order en ese momento, el señor guitarrista de The Smiths, Johnny Marr, y la colaboración de Neil Tennant y Chris Lowe de Pet Shop Boys, Getting Away With It. Buena canción, ¿eh? Así estamos en Radio Mix 90.3 FM, más música, buena música, en esta segunda entrega de la semana con grandes canciones, ¿eh? 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

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Qué espectacular. Próximo martes. Así es, queridos amigos. Bueno, tenemos un pequeño tramo de programa aún, ¿sí? 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Bueno, canciones. Y venimos en un rato a cerrar el programa, ¿les parece? Vamos con The Ocean Blue, Between Something and Nothing. Radio Mix, música entre copas.

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Nos vamos, amigos, nos vamos con la banda de Rick Ocasek, se llama The Cars, y un temazo de su álbum Heartbeat City, la canción homónima al disco Heartbeat City. No se muevan acá, van a pasar muy bien en Radio Mix 90.3 FM, más música, buena música. Y con música entre copas, Dios mediante, estamos mañana a las 18 horas. Sean felices. Au revoir.

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